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Amigos oyentes, usted está en sintonía de Remembranzas, transmitido por la 99 que nos mueve. 5 horas 29 minutos de este primero de agosto del 2026. Primero de agosto del 2026.

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Directos amigos, este tema tan ecuatoriano, tan clásico de nuestra tierra, Cuitas de Amor, narra una tierna y nostálgica historia de despedida y dolor, interpretada tradicionalmente por los artistas que acabamos de escuchar, las hermanas Mendoza Sangurima y los hermanos Miño Naranjo. Ahí en mi santa tierra, bajo un árbol florido en el techo paterno, acaricia el alar. Nos amábamos tanto y en su seno querido, reclinada mi frente para en ella soñar. El tema continúa describiendo la desgarradora despedida marcada por el llanto y la súplica de no olvidar, seguida por la llegada de una carta que cambia el destino de la pareja. Finalmente, se expresa el profundo dolor y la amargura del recuerdo de aquel amor perdido. Pues, la letra, más bien dicho, la interpretación que lo hacen los hermanos Miño Naranjo, vamos a escuchar ahora ha corrido a reglón seguido. 7:39 de este 1 de agosto del 2026. Remembranzas, acompañándole a ustedes este día sábado.

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Amigos oyentes, 7:47 de este 1 de agosto del 2026. A todos los amigos que están en el sector, amigos y amigas que están en el sector, no se olvide, hoy, a las 9 de la mañana, en las canchas de Federico, Copa Ecuavolley Jimena Toro 2026. Ojo, exclusivamente es para damas. Existe 3 categorías, pero obviamente usted puede ir a observar cómo juegan, con qué calidad y técnica y qué ñeque le ponen estas bellas mujeres ecuatorianas. No se olvide, a las 9 de la mañana, sábado, este sábado, a las 9 de la mañana, en las canchas del Federico.

trae música de César Guerrero Tamayo. 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

Amigos oyentes, Eduardo Brito Meles, el doctor Eduardo Brito Meles, en esta cita del ayer y estas canciones del alma, escucharé cantar. Yo me adhiero a lo que muchas personas dicen, que ha sido uno de los mejores cantantes que ha tenido el Ecuador. En la vocalización, en la fonética, ha superado inclusive al Ruiseñor de América. Manifiesto que yo me uno a esa idea, a esa línea, a ese pensamiento. Pero aquí está, Eduardo Brito Meles nos decía lejana. Voy a insistir en la invitación para que ustedes concurran hoy día a las canchas del Federico. Hoy sábado a las 9:00, Copa Ecuavole y Jimena Toro 2026. Tres categorías de damas estarán disputando premios económicos, estarán disputando trofeos, y pues va a ser una mañana extremadamente muy agradable verles a las damas con toda técnica, con toda calidad y con todo su esfuerzo para ganar a sus rivales. Les invitamos. Ustedes tienen una cita hoy a las 9:00 a.m. en las canchas del Federico, Copa Ecuavole y Jimena Toro 2026.

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0: Amigos oyentes, están en sintonía del programa Remembranzas, quien hace una invitación a ustedes para que concurran hoy a las canchas del Federico, sábado, 9 horas. Estamos exactamente a 20 minutos para que ustedes se deleiten, para que ustedes disfruten de la Copa Ecuavolley Jimena Toro 2026, versión 2026. No se olvide que es exclusivamente para damas. Hay 3 categorías. Usted puede ir a observar, a ver la destreza, la calidad, la técnica y esas bellas mujeres que están disputando la ganancia del torneo en las canchas.
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Queridos oyentes, en 8 minutos tiene usted una cita en las canchas del Federico. Hoy sábado, 9 de la mañana, Copa Ecuavoley Jimena Toro, versión 2026. Esto es exclusivamente para damas, pero usted puede ir a observar cómo juegan, cómo gastan sus energías, con qué calidad y con qué técnica esas bellas mujeres están en la cancha para conquistar su triunfo. Amigos, nos despedimos, 8 horas 53 minutos, y nos vamos a encontrar en las canchas del Federico.

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0: Muy buenos días a todos quienes ya sintonizan Clean Code Medioca aquí en la 99.3, en donde hablamos tecnología en las diferentes verticales de negocio. Y el día de hoy tenemos un programa interesante porque parte integral de cómo se están sucediendo esto de los cambios en donde las noticias tecnológicas forman parte del día a día y cómo van mejorando esto de la inteligencia artificial y también cómo mejora la economía y la vida cotidiana. Nosotros desde la cabina máster de la 99.3 les damos la cordial bienvenida a todos quienes forman esta parte de la frecuencia en la 99.3 o quienes nos escuchan y ven por la www.99radio.com. Para el día de hoy tenemos tres temas interesantísimos que van a formar el hito en donde la tecnología, los pagos y esto es lo que tiene que ver con la inteligencia artificial ya es parte integral de nuestro diario vivir. Desde el hecho de nosotros tener las tarjetas, Visa ha transformado el futuro de los pagos mediante temas digitales más avanzados. Tenemos por el otro lado que Microsoft ha incluido la parte de la IA en la aceleración de Azure y también la parte de cómo NVIDIA está impulsando esto de los temas claves de inteligencia artificial para justamente sostener ecosistema tecnológico. Nos vamos a un primer inicio ya para empezar este primer segmento.
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Y ya estamos de vuelta aquí para empezar el primer segmento de Clic con Edwin Yauca. Y abordando el tema de los pagos digitales, esta semana se lanzó una noticia en donde Visa está transformando el futuro de los pagos digitales. Si bien es cierto, primero conozcamos un poquito qué es Visa y cómo nació. Justamente esto nació en Estados Unidos en el año 1958, en donde Bank American Card presentó justamente, impulsado por Bank of America, este tipo de, llamémoslo así, pago inicial, en donde se tenía que revolucionar la parte de las compras, cómo iba ahondando los pagos digitales, y justamente evolucionó a ser Visa Inc. Con esto, Visa no es un banco como tal, sino que Visa tampoco prestaba dinero únicamente a usuarios, sino que realmente luego, con el proceso de la información, con el tema de las tarjetas, fue evolucionando y ahora, como bien sabemos, todos tenemos una tarjeta Visa para pagar nuestro supermercado cuando vamos a adquirir algunas compras, o en un restaurante pagamos también en línea. ¿Cómo ha ido evolucionando esto de los pagos? Y justamente ahora, en una época en donde todo se maneja por códigos QR, la parte de los cajeros automáticos que ya permiten hacer ciertas transacciones, tanto de retiro de dinero y también se pueden

contempla que Visa, al momento de hacer este tipo de mejoras internas de tecnología, se redujo, ¿sí? La reducción aproximadamente de esta reorganización global, informaron que cerca de aproximadamente 2.600 puestos de trabajo se redujeron por justamente hacer estos cambios internos de la parte de la información que está llevando a cabo y también la reducción de los puestos. Según la información publicada, la medida bajó debido a optimizar una estructura de la empresa para prepararle un entorno de innovación avanzada con tecnología, que esto abarca justamente una gran velocidad en el momento de tomar en consideración. Por otro lado, la compañía toma parte integral en donde las estrategias van ahondando a inteligencia artificial y también la ciberseguridad, donde los pagos digitales ya son una plataforma más fiable, porque recordemos que en años anteriores, aún en algún rango de edades, llamémoslo así, los pagos no se realizaban tanto desde virtualmente, sino que siempre era la tarjeta o hacer transferencias. Hoy en día esto es muy común y justamente ha preparado ese escenario para que puedan usar esto en la parte integral de los pagos. Por otro lado, la inteligencia artificial también está cambiando la banca. Recordemos justo la semana pasada que hablamos que como ChatGPT Cloud y otras herramientas de IA están integrándose tanto a los sistemas operativos a herramientas que ya nos permiten, y es clave porque ahora la IA también permite detectar fraudes en tiempo real. Este es dato importante porque la mayoría de enlaces de pagos, la mayoría de enlaces de información o de correos sospechosos, ya se puede con las herramientas de IA sostener este tipo de ataques y fraudes que suceden al usuario final. Entonces, por eso se ha analizado también que varias millones de transacciones se realizan en segundos por cada uno de los pagos en diferentes países, pero también se identifican la parte de comportamientos sospechosos en algunas transacciones. También lo permite la IA solventar este tipo de problemas cuando se tiene este tipo de fraudes. Por otro lado, es importante la parte de asistentes virtuales. Hoy en día los asistentes virtuales cada vez son más personalizados, cada vez entienden de mejor manera el contexto y ayudan de mejor manera al entorno de los usuarios que necesitan llevar a cabo una solución a un problema que tengan con su tarjeta. Por otro lado, la automatización es clave en procesos internos y es justamente que eso va cambiando el tema de esto de la Visa. Por otro lado, si hablamos de que la Visa está transformando esto de los pagos digitales, ellos están incluyendo ya inteligencia artificial, automatización y un nuevo sistema financiero a puertas adentro, llamémoslo así, para que puedan hacer este tipo de mejoras y puedan prestar mejores servicios a los usuarios finales. Por otro lado, si bien es cierto, los sistemas o los nuevos sistemas de pago, durante años uno siempre ha tenido que pagar con tarjeta de crédito o la de débito, pero ahora hoy hay un cambio muy sustancial en donde las personas ya no necesitan sacar una tarjeta de su billetera, sino que ahora desde el teléfono pueden realizar su pago o desde un reloj inteligente o desde una aplicación. En este caso, llamémoslo así, tenemos un caso importantísimo que es Pix. Este caso está cambiando la parte de los pagos en Latinoamérica, en donde, si bien es cierto, fue desarrollado por la Banca Central de Brasil, Pix ha lanzado que desde que fue su lanzamiento en el 2020, ahora para esto de aquí los pagos ha formado parte integral con los pagos a supermercados, cancelación de algunos servicios y también lo que ha permitido enviar dinero a otras familias. Entonces, si bien es cierto, hablando desde Visa que está haciendo cambios, como sus competidores también lo tienen, pero ahora lo importante es qué significa que esto vaya a ir cambiando el tema de innovación. Las billeteras ya son, llamémoslo así, ya no son una realidad de decir, bueno, yo tengo almacenado este tipo de información para que yo pueda pagar, porque cuando hacemos las billeteras digitales se relaciona a una tarjeta de crédito o débito. Entonces, con eso nosotros podemos tomar en consideración este tipo de información. Ahora, ¿cómo aprende la IA a detectar fraudes? Imaginemos una parte sencilla, un ejemplo sencillo en donde supongamos que una persona normalmente que realiza compras en Santo Domingo, todos los días en los supermercados o en estaciones de servicio, comienza a hacer unos pagos en restaurantes, pero de repente aparece compras de miles de dólares en otro continente, porque recordemos que la tarjeta es internacional. Obviamente que algunos sí, para hacer pagos necesitan tener permisos, pero

0: algunas está habilitada para que lo podamos usar en cualquier lado. Entonces el sistema inmediatamente identifica este comportamiento que no coincide con el historial del usuario, porque estamos diciendo que geográficamente está realizando fuera de otra de otro país. Entonces no significa que necesariamente exista un fraude, pero ya genera una alerta al cliente. Entonces, con esos análisis ya se va encontrando que el entorno está más cerrado, y con eso tener en consideración que realizó un evento, llamémoslo así, desde la tarjeta, que no fue lo común que siempre hacía en el país de origen, sino que está realizando en otro lado. Entonces, eso es importante. Ecuador también está cambiando este tipo de elementos cuando hablamos de innovación financiera, hablando de fintech, en donde son algunas herramientas de software que nos permiten hacer todo el tipo de relacionamiento con la parte financiera, de pagos, de entrada de dinero, en donde estos análisis que se realiza, es importante recalcar que en Ecuador también se observan avances importantes, donde las transferencias son inmediatas, existen códigos QR, y también las aplicaciones móviles forman parte integral de esto. Algunas son como Payphone, la parte también lo que hemos usado, los usuarios usan más de una, que han impulsado estas nuevas formas de pago. Entonces, si vemos, tanto empresas nacionales, tanto empresas internacionales han incluido de mejor manera para solventar esto de los fraudes. La parte también demuestra que hay una transformación digital coherente llevando también este tipo de mejoras. Esta noticia de Visa deja una enseñanza muy importante, en donde las empresas ya no solo nacionales están tomando parte en el mercado, sino que también la innovación va a convertirse en una estrategia permanente en cada de una, para automatizar procesos internos. Como vemos, están innovando, están reduciendo puestos de trabajo, pero reasignando tal vez algunos recursos para mejorar los servicios. Lo otro, también una mejora de experiencia al cliente, y también la parte de la protección de información, que es clave en cualquier elemento que tiene información, tanto personal o de los usuarios que vaya a llevar a cabo una transacción en ese momento. Y al finalizar, claro está que la inteligencia artificial lo usan de forma responsable para que nos permita estas ventajas competitivas al momento de usar Visa en nuestros día a día para los pagos con tarjeta, o si lo hacemos desde una aplicación, o si se lo hacemos desde un reloj inteligente. Nosotros nos vamos a una pausa comercial y retornamos acá para comenzar con nuestro segundo segmento aquí en Clip con Edwin Yauca.
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0: Y ya estamos de vuelta aquí en Clip con Odín Yauca en nuestro segundo segmento, en donde vamos a tratar algo bien interesante sobre la infraestructura en la nube, de cómo se realiza realmente el procesamiento de toda esta información de inteligencia artificial y también cómo lo llevamos a cabo de mejor manera y aplicarlo también a nuestro día a día en la parte de infraestructura de tecnología para locales, para la parte de empresa, para la parte de emprendimiento tal vez, pero también para pequeñas y medianas empresas, que es clave. Si bien es cierto, en nuestro primer segmento hablamos sobre cómo Visa está transformando la parte de los avances tecnológicos de automatización, de IA, la parte de los pagos digitales. Si bien es cierto, esta semana Microsoft presentó resultados financieros importantísimos sobre que se sorprendió realmente al mercado, porque confirmando que varios meses ya se ha venido trabajando con inteligencia artificial, pero ya no es solo una promesa tecnológica, llamémoslo así, sino que cada día se está aplicando a los diferentes entornos, aplicaciones que Microsoft ofrece a la parte de los usuarios finales. Y está comenzando, llamémoslo así, la parte de convertirse en el motor de crecimiento de empresas, porque ha logrado integrarse con servicios en la nube, la parte de productividad, que son aplicaciones realmente que el día a día se usan, o tal vez para la parte de software empresarial. Este 29 de julio, Microsoft publicó los resultados que corresponden realmente a este cuarto trimestre de su año fiscal 2026, y por ende, justamente la parte de la compañía reportó estos ingresos trimestrales importantísimos, que aborda los $99 mil millones. 99 mil millones de dólares, es correcto, en donde este crecimiento forma parte ya no solo al año anterior que ellos hicieron temas de inteligencia artificial, sino que ahora ya lo están diversificando. Y al hablar de cantidades, sin embargo, el dato que realmente empieza o forma parte integral de aquellos es concentrar en dónde, en la infraestructura. Y ahí es que vamos a recalcar en donde la nube privada, la nube pública también, en donde Azure, la plataforma de computación de Microsoft, tiene unos ingresos exponenciales que han incrementado en un 43%. Llamémoslo así, y un poquito explicando a quienes sintonizan la frecuencia en la 99.3. Anteriormente, cuando la nube realmente no se usaba, la infraestructura en donde se ejecuta todo el tipo de información, ¿qué pasaba? Existían centros de datos, la parte de su infraestructura, su servidor corporativo, lo tenían físicamente, ¿sí? Lo tenían, por ejemplo, en un cuarto frío, en donde tienen todos los elementos, un servidor robusto, la mayoría lo lleva todavía algunas veces así. Pero ¿qué pasa con este de democratización, llamémoslo así, para que puedan usar este mismo servidor o con mejores características alguien que no tenga la capacidad de pagar un servidor al inicio con costos elevados, importados, sino que tener la misma infraestructura, pero que se pague con un pago mensual en la nube? Es decir, así como tenemos nuestros correos electrónicos, el manejo de la información cuando usamos herramientas como CatCut, herramientas como Canvas, todo se realiza con un pago mensual. Entonces, esto permitió que la mayoría de empresas que tienen sus servidores locales permitan también llevar este tipo de información a la nube. ¿Qué queremos decir así? Con esta información que los servidores tienen en la nube, es decir, el servidor físico que antes se tenía en oficina, ahora tienen las mismas características en la nube. Entonces se hace más versátil, porque si hay un servidor que costaba de $5,000 en adelante, pagas mensualmente tal vez un mínimo de unos $120 mensuales y tienes tu servidor en la nube con las mismas características, con un pago recurrente. Entonces eso ha permitido que las empresas usen este tipo de infraestructura en la nube. Algunas empresas más grandes han tratado de ser un híbrido, porque tratan de balancear, llamémoslo así, el peso entre lo que tienen la carga de trabajo de sus servidores y tener servidores en la nube y servidores físicos. Entonces, eso es lo que está potenciando Microsoft ahora, que donde Microsoft ya no es solo Windows, siempre recordamos a Microsoft como el sistema operativo, el entorno de Windows, que es Office, sino que ahora esta parte de suscripciones están incrementándose al momento de que si tú usas la nube con este tipo de infraestructura, tienes mayores potencialidades, en donde incluso aplicaciones, conectores, que ya no solo para la organización se puede utilizar Azure para alojar una página web, ya no solo es para ejecutar un sistema empresarial, almacenar documentos, sino que también ahora, al momento de implementar este tipo de infraestructura, nosotros podemos usar inteligencia artificial para que nos ayude de mejor manera a procesar información o conectarnos con otros sistemas. Entonces, esto genera un ecosistema interesante para una pequeña empresa que está en crecimiento, o tal vez un crecimiento exponencial mayor en una empresa grande al ser esto híbrido. ¿Por qué es importante? Recordemos que al menos en Ecuador, con los apagones que sucedió el año pasado, era imposible mantener servidores con, por ejemplo, la parte de automatización para que tengan un encendido y apagado de los servidores y que no se apaguen con reservas de batería. Y esto obviamente no pasó. Entonces, justamente cuando tenemos infraestructura en la nube nos permite ser más versátiles y dependiendo mucho la vertical. Hay muchas veces que se puede hacer un híbrido entre tener localmente información y también infraestructura en la nube. Entonces, con eso nos permite que mayores cantidades de usuarios puedan tener estas ventajas competitivas de la parte de la información en la nube. Si bien es cierto, Azure está incrementando muchas ventajas de inteligencia artificial y esto justamente se ha permitido un crecimiento de un 32% frente a que en un segmento en donde Intelligent Cloud dice que estamos con este auge de inteligencia artificial y han crecido este 43% para alcanzar estos servicios de Microsoft Cloud. Con esto, la parte de inteligencia artificial impulsada desde Azure nos permite que mayores capacidades de almacenamiento son procesadas en la nube y también tengamos el contenido necesario para procesar este tipo de información. Para quienes nos están acompañando en la frecuencia la 99.3, agradecemos a quienes sintonizan, a Emerson Gu, a Paulo Zambrano y también a Catita Spin. Y agradecemos también a todos quienes están escuchándonos por la frecuencia 3. Recordemos que la 99 Radio, la 99 te mueve y justamente hoy en tecnología nos está generando este tipo de conocimiento. Parte integral de esta información que nosotros tenemos con la infraestructura en la nube, un poquito para recapitular también y avanzar con el contenido, es que nosotros, es como que tú tienes tu configuración en la computadora localmente, tienes tu laptop, ¿sí? O tu equipo de escritorio, pero cuando necesitas estos servicios, es como que a veces ha pasado y algunas empresas, tu laptop, las capacidades, la tienes en algún lugar, puede ser en la nube, tienes aislado este tipo de información y tú te puedes conectar desde tu teléfono, te puedes conectar desde una computadora muy básica, pero que tenga un excelente internet, a tu misma laptop, ¿sí? Con este tipo de características, incluso el doble, para conectarse. Eso ya es crear infraestructura en la nube, pero ahorita nosotros nos estamos ahondando un poquito en servidores como tal, porque realmente la mayoría de conexiones que se realizan son integraciones con otras aplicaciones, con otros entornos ejecutivos y permiten ir llevando a cabo. Ahora, ¿por qué entramos en este tema de que tenemos nuestro equipo, nuestra laptop localmente? Nosotros esto lo podemos tener en la nube con un acceso directo para decir, bueno, supongamos estoy viajando y no voy a llevar mi supercomputadora que es pesada, sino que llevas tu computadora, pero muy básica, llamémoslo así, pero que tengas un buen internet y te conectas a tu supercomputadora que tengas. Entonces, con eso permite que las características sean mejores. Ahora, ¿por qué entramos en esta explicación? Porque prácticamente con Microsoft 365, recordemos que Microsoft 365 tiene todo lo que es Teams, Word, Excel y todo este tipo de elementos que mejoran tu productividad, pero al alinear este tipo de información y que esté seguro este tipo de información, se integra obviamente Microsoft 365 Copilot, que es la inteligencia artificial de Microsoft para igual hacer tus solicitudes que realizas a un entorno. Entonces esto permite que toda tu información esté conectada a tu correo, ¿sí? Y si se te pierde el equipo o se quema el equipo, todo está en la nube y por más que sea que tengas los códigos y todo está arriba, los códigos, tus documentos, tus videos, todo se encuentra alojado. Obviamente, cada característica que se agrega tiene un costo adicional, pero mencionando, llamemos así, las máquinas virtuales, los equipos virtuales, tú tienes tu equipo físico, onda o genera desde $50 en adelante tener un pago mensual y que puedes tener un equipo base en casa. Obviamente que el internet sí es un ente muy importante dentro de esto, porque si no tenemos un buen internet no nos vamos a conectar, pero con internet también, con un plan básico, si se puede desarrollar ese tipo de características. Entonces puedes tener un equipo básico local, pero un supercomputador en la nube. Y esto ha pasado mucho a negocios en donde dicen, no, yo por seguridad de información, que mis colaboradores viajan, el equipo les puede pasar algo, entonces todo tiene. Y se van a llegar a una oficina donde tendrán internet y con eso solventan todo este tipo de ecosistema de los emprendimientos. Entonces todo esto se integra de mejor manera y recordando que Azure ha mejorado todas sus capacidades de inteligencia artificial para que las personas que usen ahora tengan estas bondades también dentro de su mismo plan con configuraciones preestablecidas para usar las capacidades. Nosotros nos vamos a una pausa comercial y retornamos aquí en Clip con Edwin Yauca.
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0: Y ya estamos de vuelta aquí en Click con Edwin Yauca en nuestro tercer segmento, en donde trataremos importantísimos datos sobre cómo la IA, la inteligencia artificial, en NVIDIA está llevando este auge de la generación de chips y cómo lo están integrando con sus competidores, llamémoslo así, pero también con la parte de fabricación de chips. Si bien es cierto, quien fabrica la tecnología y hace posible que toda esta inteligencia artificial de ChatGPT, de Microsoft Copilot o de Google Gemini o Amazon Web Service, es una empresa que se llama NVIDIA, que está por detrás. Y aunque muchas personas la conocieron más desde la fábrica de tarjetas gráficas, de video, hoy se convierten en el corazón realmente de esta revolución de inteligencia artificial. Esta semana se volvió el centro de conversación por el tema de la plataforma Verán Rubin, que justo también lo tratamos la semana pasada. Pero aquí hay que tomar un dato muy en cuenta, porque ¿por qué realmente necesita esta potencia para generar todo el tipo de información desde la inteligencia artificial con estos chips mejorados? Es que la mayoría de operaciones que realiza internamente, hagamos un ejemplo, la parte de procesamiento matemático es importantísimo. Entonces, la gran cantidad de información que se necesita muchas veces no lleva a cabo a la parte de procesar todo este tipo de información. Y ahí es donde las GPUs forman parte integral versus las CPU que antes procesaban este tipo de información como unidades centrales de proceso, sino que ahora permite cuidar de mejor manera la parte del procesamiento. Si bien es cierto, la IA cambió en el negocio a NVIDIA porque estuvieron generando, porque su principal negocio fueron inteligencia artificial, centros de datos y la computación científica. Esta automatización que realmente desarrollaron varios supercomputadores para generar ese tipo de información fue clave, porque con eso importantes empresas ahora, donde su infraestructura de NVIDIA está sustentada para que lo puedan usar, en este caso como base, es Microsoft, Google y Amazon. Actualmente esas son las principales, pero Meta, OpenAI y Oracle también han formado parte de este tipo de integraciones. Entonces, hay una enorme capacidad afuera en el mercado en donde demanda este tipo de modelos que sean más exactos. La parte de que los modelos también generen velocidad, sean más exactos, en menos tiempo. Y eso es lo que ha permitido Vera Rubin. Y en contexto, es que antes era un proyecto que era Blackwell, pero ahora Vera Rubin ha formado parte integral. Ahora, con este tipo de herramientas, se ha llamado el famoso Factory de IA. Es decir, la fábrica de inteligencia artificial se refiere a que ahora millones de datos, la parte de cientos de datos con centros de información, necesitan producir este conocimiento. Y ahí es cuando empieza esta nueva revolución industrial, llevando a cabo a que las máquinas, en su momento era la famosa máquina de vapor que fue transformando la industria, y ahora, hoy en día, la inteligencia artificial está transformando prácticamente todos los sectores de manera transversal para que permitan ahondar este tipo de procesamiento de información. Si bien es cierto, todo este tipo de contexto de la información que va desde procesar gran cantidad de información por millones de datos, permite también que cada vez las consultas que se necesitan, la parte de los prompts que son llevados y ejecutados dentro de estas herramientas, permiten que la mayoría de información pueda ser ejecutada ahora, tanto en el computador o en infraestructura. Y hablando un poquito desde, lo llaman así como la fiebre del oro, ¿por qué? Porque durante esta revolución industrial, que anterior pasaba con la época del carbón, llamémoslo así, ya llevando a lo que es la inteligencia artificial con chips muy especializados, si bien existe muchos modelos que son claves dentro de estas herramientas que ya están prediseñadas, como ChatGPT, Gemini Cloud y Grok también, pero todo esto requieren estos procesadores. Entonces, ahora alguna infraestructura es simultánea, los trabajos se ejecutan de manera simultánea y permiten que se genere. Ahora, si bien es cierto, en esta semana, en este mes que ha pasado, la mayoría de memorias RAM han subido sus precios. Es porque la mayoría de empresas ahora están fabricando chips que les resulta más rentable a la mayoría también de usar memorias RAM. ¿Qué va con ello? Que algunos fabricantes comenzaron a desarrollar estos chips, hubo menos producción de memorias, pero también hay por el otro lado la parte de consumidor. ¿Cómo? Mi equipo solo tiene 8 de RAM, imaginémonos. Dice, no, yo quiero adquirir. Entonces también, como no hay fabricantes que les están desarrollando, hay una gran demanda y ahora lo que no hay son las memorias RAM. Entonces es como una noticia que ha pasado en estos últimos meses, pero prácticamente ya se está levantando este tipo, porque incluso subieron los precios de las memorias RAM por justamente este relacionamiento de algunas empresas que decidieron parar en algunas fabricación de memoria RAM, sino que ahorita están centradas en este momento en la parte de inteligencia artificial para que estos chips sean especializados. ¿Qué es importante al hablar hoy de tecnología? Que si bien es cierto, nosotros al tener empresas como Apple, como NVIDIA, AMD y Qualcomm, están diseñando estos procesadores que realmente son producidos físicamente, pero convierten a Taiwán en la pieza estratégica para la industria tecnológica mundial. ¿Por qué? Porque esto se explica que existe una estabilidad regional, porque la importancia de la economía digital es quien los procesa para nosotros usar en software. Entonces, esta fábrica de inteligencia artificial ahora es que ya no es únicamente solo un edificio lleno de servidores, sino que ahora en un ecosistema completo ya incluye miles de GPUs en la parte de equipos. También las redes de velocidad son altamente más fiables. Recordemos que también necesitamos una fluidez en la tarjeta de red para que esto funcione de mejor manera. Necesitamos un almacenamiento masivo. Recordemos que cada vez que tenemos más actualización, hay videos que se generan en 4K, en HD, entonces todo comienza a generar. Incluso videos generados con IA permiten que esto lleve a cabo la parte de energía. Pero ahora, en cambio, en consumo, la parte de energía eléctrica también es un elevado consumo. Y esto es que están justamente generando un software especializado para que estos recursos no consuman, llamémoslo así, altos porcentajes de consumo, de procesamiento, y se pueda la parte de energía eléctrica, el consumo sea más óptimo. Por otro lado, si bien es cierto, esta fábrica en donde su producto final no son objetos físicos, sino que es cómo se van generando, eso es como internamente neuronas, que tienen este contenido de IA, y este es el conocimiento digital, en donde todo el almacenamiento del procesamiento se va guardando en servidores para luego, cuando alguien consume este tipo de información, pueda entrar a ese centro de datos a usar esta información que ya fue procesada con un conocimiento digital almacenado para que las personas lo puedan usar. Entonces, esto permite generar este tipo de información. Ahora, con la preocupante de que estas grandes tecnologías están invirtiendo por el alto consumo energético, es que ahora existen nuevas plantas eléctricas, incluso de estas empresas propiamente, energías renovables, porque tratan de optimizar el tipo de consumo, y los sistemas de refrigeración cada vez son más eficientes. Si bien es cierto, cuando vamos en visitas con consultorías a los cuartos fríos en donde tienen los servidores, ahora esto también ya hay nuevos sistemas de refrigeraciones, y esto permite una optimización energética para que la inteligencia artificial ya no sean solo que necesitan procesadores, necesitan un entorno que permita que este tipo de elementos hardware para procesar cumplan estas necesidades. Por otro lado, si al hablando ya que en la carrera que siempre llevan llevando a cabo por Google, por Microsoft, por Amazon, Meta, NVIDIA, podría pensarse que realmente está la parte tecnológica, desarrollando mejores productos, pero realmente lo que está pasando es más compleja. Para esto se necesita, y hay talento, entonces se necesita un talento especializado. Energía, centro de datos, fibra óptica, investigación científica en muchos casos para ver los algoritmos cómo funcionan, con un sustento igual de cómo ellos puedan mejorar este tipo de procesos. y también la propiedad intelectual, muy clave. Entonces, ya no se compite mucho por saber temas tecnológicos, sino que todo lo que es inteligencia artificial, desde Click con Edwin Yauca, nuestra perspectiva, es justamente que esto es un tema estratégico. Entonces, ahí viene como la interrogante. Dentro de nuestra organización, con esto de que en este tercer segmento que estamos dando este detalle de cómo han ido creciendo las organizaciones, tenemos que ver cómo nosotros dentro de la compañía, nuestras pequeñas, medianas empresas, también tener este tipo de servicios o cómo nosotros lo podemos ir ya vinculando a nuestro día a día de automatización de procesos. Entonces, así como están creciendo, nos dan un punto de vista para nosotros tener en consideración qué herramienta usar, qué nube usar, qué ventajas me está generando cada uno, cómo funciona internamente este tipo de procesamiento, que muchas veces hay un desconocimiento. Entonces, con eso permiten tener una idea más global del contenido. Nosotros vamos a una pausa comercial y retornaremos aquí en Click con Edwin Yauca para nuestro cuarto segmento. Muchas gracias a todos quienes están sintonizando la frecuencia, la 99.3, así que nos vamos a nuestra cuarto segmento con esta tercera pausa comercial. Nos vemos en minutos.
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0: Y ya estamos aquí en Clit con Edwin Yauca en nuestro cuarto segmento, en donde es uno de los segmentos más importantes porque hacemos un análisis de todos los tres temas anteriormente mencionados. Así que agradecemos a todos quienes forman parte de la frecuencia de la 99.3 y quienes también nos escuchan por la www.la99radio. En la cobertura, Santo Domingo, El Carmen, Quinindé, Puerto Quito, quienes forman parte también les agradecemos. Así que si tienen alguna consulta, duda y también justamente conectarse a este Facebook Live, siempre estamos desde las 9 de la mañana a 10 en Clit con Edwin Yauca todos los sábados. En este análisis importantísimo, en donde hemos hablado de tres temas importantes, hemos hablado de Visa, de Microsoft, hemos hablado de NVIDIA, es a simple vista, al parecer, son empresas que pertenecen a diferentes verticales. Una trabaja en pagos, otra trabaja en desarrollo e infraestructura en la nube y otra fabrica procesadores. Pero sin embargo, cuando observamos que estas noticias realmente a profundidad, descubrimos que hay algún dato muy interesante y es el patrón que sigue. Y eso es justamente en donde el futuro de la inteligencia artificial ya es prácticamente, es consumida en las actividades humanas, y esto genera una reflexión a: no estamos viviendo en una moda, sino que estamos viviendo ya el hecho de ir vinculando el día a día estas herramientas a nuestro entorno para ser más competitivos, más eficientes y también pensarlo desde nuestras compañías. Por ello, muchas personas creen que la inteligencia artificial es una tendencia pasajera. Recordemos lo que pasó con Internet. También muchas personas que esto desconocían, después les costó mucho tiempo entender, ir viendo qué pueden ofrecer o cómo pueden ellos alinear su negocio con estas nuevas herramientas que tenemos. En algunos temas vemos que sí, la información está protegida, pero por eso es que justamente cuando se dijo paran producción de IA y algunas empresas dejaron por un tiempo de generar versiones para usar, muchas veces empresas, personas también, dejaron de usar esas herramientas porque no las vieron seguras. Actualmente hoy son competitivas, las manejan, pero hay que llevar de mejor manera este tipo de información. Y por eso es que ya no es una moda, lo estamos usando, pero usémoslo de mejor manera para que seamos más competitivos en negocios, enseñémosle, creemos prom excelentes, para que no sea, hablemos así, cuando vemos publicaciones, artes, imágenes, vemos que el patrón se repite. Entrenemos, creemos un modelo, existen capacitaciones que les permiten justamente mejorar estos modelos para que tengas tu diseñador gráfico, tu editor de video alineado de tu negocio. Muchas veces son negocios pequeños que necesitan tal vez hacer algunos artes de publicidad, de promociones. La IA es tu aliado, que pegues una mensualidad de $22, ¿sí? O una más premium mensualmente, y que se abaraten costos en una producción, pero hacerlo de mejor manera, que la identidad no se pierda, porque otros contratan estos planes o la gratuita y veo un arte que dice lo mismo con otro arte que es muy similar. Entonces hay que generar esa particularidad. Tienen a un diseñador y una solicitud con un prompt, y eso es lo que justamente hay que tomar en consideración. Prácticamente la inteligencia artificial está extrayendo o está pasando con la parte del internet. Prácticamente las organizaciones podrían operar algunas sin internet, y aquí es cuando es clave lo que se habló con NVIDIA de los procesadores que están generando ahora equipos como Asus, que justamente ellos, su gran capacidad, su potencia, ya desarrollan cierta información, ciertos procesos, ya no solo en la nube, sino que la información está procesada en tu equipo, que esto genera mayor seguridad y fiabilidad en los datos. Entonces también tenemos que ir viendo cómo estas empresas generan ese tipo de información y cómo adquirir un equipo que supla estas necesidades a futuro. Porque decimos, bueno, va a comprar un equipo, ¿sí? Pero por lo general, un equipo, su tecnología es desde 5 años a 7 años, o hasta unos 8, que soporta la tecnología, pero puedes llevar a optimizar ciertos elementos de hardware para que permita todavía tener este tipo de información de proceso, por ejemplo, que ya no soporta. Dicen, bueno, mi equipo ya no tiene las características adecuadas y ya no permite instalar esos aplicativos. Entonces hay que tomar en cuenta que ya existen, y si tenemos una alternativa de conseguir un equipo, hay equipos que ya hacen este tipo de información. Esta nueva tecnología, o llamémoslo así, economía digital, está basada en la IA, pero que realmente dónde está el negocio. Se habla de infraestructura, de negocio, y el talento cada vez es importante en tecnología. Y eso, justamente en capacitaciones que hay dentro del mismo Ecuador, hay muchas herramientas, muchos cursos de inteligencia artificial. Hay que tomar en cuenta que el talento va a ser importante. Si bien es cierto, hay una tecnología muy potente que los usuarios pueden usar, pero realmente le estamos sacando el provecho adecuado. Estamos pensando que existe una ingeniería en prompts. ¿Cómo debería yo colocar el prompts? ¿Cómo debería yo preguntarle a la IA para que me genere esta información? Esto nos ha pasado, y recapitulemos un poquito de cómo funcionaba Google. Cuando Google tenía también sus elementos importantes para que te ayude a buscar de mejor manera, agregando el ampersand, agregando necesito esto, más, y colocabas el signo más para que te entienda de mejor manera. Acá también en el prompt existen particularidades de una, colocarle en contexto, otra, cómo debería yo preguntar, el objetivo, el resultado, las interrogantes para que funcione. Por eso ha pasado que muchas personas, fue el desconocimiento de cómo preguntarle correctamente, y dicen, bueno, la inteligencia artificial no me entiende, no me ayuda, pero necesita un poquito de conocimiento, y también es cómo preguntar. Es igual en la comunicación de las personas. A veces le preguntamos a alguien, hago algo a alguien sin un contexto claro, te van a decir igual que no te entiende. Pasa igual con la inteligencia artificial. Por eso es que nosotros, en los próximos capítulos, episodios de Click con Edwin Yauca, vamos a tratar este tema importantísimo que nos han pedido, que es cómo nosotros deberíamos colocar de mejor manera el manejo de los prompts, cómo debería tener en contexto. Si lo hago en Claude, si lo hago en Gemini, si lo hago en ChatGPT, todos tienen el mismo concepto. Entonces vamos a tratar más adelante este tipo de contenido, porque es importantísimo y clave para generar todo este tipo de información. Ahora, ¿qué está pasando con esto de la IA en Ecuador? Si bien es cierto, ¿en dónde queda todo esto? La oportunidad enorme de crecer. Recordemos que, por ejemplo, el mismo hecho de tener una infraestructura en la nube, una empresa pequeña tiene un potencial enorme. Es un software o es algún negocio bien interesante y pueden captar clientes, pero no tienen las capacidades tal vez de comprar esta infraestructura. Empresas ecuatorianas adquieren nube con AWS, ¿sí?, Amazon Web Service, o Azure, Microsoft, ¿sí? Y esto les permite, o también con Google, también les permite que tengan un mejor rendimiento en sus procesos dentro de la compañía a un costo muy, llamamos decir, bajo al inicio, pero obviamente que es recurrente y dentro de tus ventas seguirá sosteniendo. Entonces, aquí viene algún dato importante. Esto de las máquinas es importantísimo, que la infraestructura esté allá, hay apagones, hay algo, supongamos la ubicación en donde está, no la tenga yo protegida por los apagones, las baterías, o si me soporta la infraestructura para unas 2 o 3 horas, pero tengo que procesar 24/7, ¿cómo hago? Entonces ahí es cuando viene ese vínculo a qué mejores decisiones. Ahora vámonos a los usuarios finales. Encontramos colegas que, por ejemplo, muchas veces tienen muchos viajes, o a veces tienen que viajar de ciudad en ciudad, y andar cargado un equipo, una laptop con unas características potentes, 64 en RAM, unos workstation, unos 2 teras en almacenamiento, y son equipos caros, $3,000, $4,000, o que tengas una ROG, ¿sí?, para justamente equiparar conceptos de capacidades de enfriamiento. O sea, son equipos especializados, y viajar o por algún soporte, muchas veces ahora, tanto el usuario final, ahora lleva su equipo sencillo, que viene a ser casi como una terminal, llamémoslo así, que llega justo al lugar que necesita, se conecta a internet y se ingresa a ese supercomputador que tiene. Entonces ya está pasando así. Incluso algunos desarrolladores tienen así. Tengo un equipo sencillo en casa, pero todo se conectan por internet a esa máquina virtual que tiene todas las características para andar. Entonces ya no es bueno, tengo mi i3 en casa y no puedo ser tal vez, no puedo crear esa idea que tengo en mente porque no he comprado un equipo que ahorita no tengo. Entonces tranquilamente puedes pagar ese mismo equipo mensualmente y que tal vez ya hagas este desarrollo de software y lo puedas ya comercializar y vas a ir pagando a poco y mientras sigues generando con ese tipo de infraestructura. Entonces, por eso es que hemos hablado de democratización de tecnología. Anteriormente no pasaba eso. Tendrías que comprar el equipo potente para que te permita esas características. Ahora no. Entonces, eso es justamente un punto clave. Y ahí ahondando también en los servicios digitales, para finalizar con los pagos, lo que hablamos en Visa, ya existen muchas integraciones para decir, bueno, mi negocio no está facturando porque no tengo este link de pago. Existen herramientas claves, Payfo, sí, la parte de Debuna integrándose, o tal vez algo de Visa que podamos integrar con los pagos y ver cómo lo están desarrollando ellos. Entonces, eso es nuestro análisis final, así que es un llamado para que nos vinculemos a este tipo de tecnología. Hay alternativas, hay muchas, tal vez el desconocimiento no es clave, pero para eso está Click con Edwin Yauca, que les permite llenar este vacío con un conocimiento sólido desde la experiencia, desde la parte de tecnología aplicada, en donde estamos en el día a día, en las consultorías, para permitirnos desarrollar nuestro entorno, nuestra vertical. Por eso es que es Click con Edwin Yauca, tecnología en las diferentes verticales de negocio. En cualquier vertical necesitas tecnología, pero una tecnología apalancada a la parte sostenible, no invertir en equipos que tal vez tu negocio no necesite, sino que sea un negocio exponencial. Y esto lo podemos hacer justo con la tecnología adecuada. Así que eso ha sido Click con Edwin Yauca. Agradecemos a todos quienes han formado estos 60 minutos de tecnología y también invitarles a nuestro siguiente episodio, capítulo de Click con Edwin Yauca, un siguiente sábado. Agradecemos a todos a quienes que han formado parte de esta transmisión. Muchas gracias a todos, que tengan un excelente inicio de mes y un fin de semana en familia y amigos. Muchas gracias a todos.
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Muy buenas tardes. Saludos a quienes ya están en la sintonía de la 99 Te Mueve. A quienes nos escuchan en www.la99radio.com y en la aplicación La 99 Radio. Sábados de clásicos hasta las 6.

3:31. Mil gracias por tu sintonía. 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A quienes nos escuchan en www.la99radio.com y en la aplicación La 99 Radio. Sábados de clásicos hasta las 6 de la tarde.

3:35. Mil gracias por tu sintonía. Queremos saludar a la diva de la 99. Está full sintonía. Cecilia Gómez. Saludos a la distancia. Un fuerte abrazo. Sábados de clásicos. La 99 te mueve.

33 minutos. Mil gracias por tu sintonía. Queremos saludar a Marco Godoy. Está full sintonía de la 99 Te Mueve. A quienes nos escuchan en casita, en su vehículo, en su lugar de trabajo, en su oficina. ¡Súbale!

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Sol en la tierrita Sáchila. Para pegarse unas micheladas, ¿no? Allá en la terraza Resto Bar. Queremos saludar a todo el personal. Están full sintonía de la 99. Te mueve.

con 38 minutos. Mil gracias por tu sintonía. Saludos a quienes nos escuchan en www.la99radio.com y en la aplicación La 99 Radio. Sábados de clásicos hasta las 6 de la tarde.

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queremos saludar a Juan Carlos Ávila. Él está full sintonía de la 99. También queremos saludar a Javier Bamonte. Full sintonía.

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